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2: Son las 22 horas.
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2: Veintidós horas, un minuto.

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4: 22 horas, 32 minutos.

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0: 23 horas, 3 minutos.
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0: Veintitrés horas, cuatro minutos.

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2: 23 horas, 34 minutos.
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0: 0 hora, 3 minutos.
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0: Cero hora, 4 minutos.

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0: Es la 1:03 a.m. 3 minutos.
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0: Es la 1:04 a.m. 4 minutos.

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2: Es la 1:00 a.m. 31 minutos.

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1: Son las 2 de la mañana, un minuto.
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1: Son las 2 de la mañana, 2 minutos.

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0: Son las 3 de la mañana, 3 minutos.
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0: Son las 3 de la mañana, 4 minutos. 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

0: Muchas gracias.
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4: Son las 4 de la mañana, 3 minutos.
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4: Son las 4 de la mañana, 4 minutos.

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0: Son las 4 de la mañana, 31 minutos.
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0: Son las 5 de la mañana, 3 minutos.
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0: Muchas gracias.
1: Son las 5 de la mañana, 31 minutos.

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1: Son las 6 de la mañana, 5 minutos.

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2: Son las 6 de la mañana, 32 minutos.

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1: Son las 7 de la mañana, un minuto.
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1: Son las 7 de la mañana, 2 minutos.

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Gracias por darnos estas letras. Gracias porque tu pluma nos dé alegría. Y sabes una cosa, voy para el Funfun a tomar una contigo. Nos vemos, Carlos.

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2: Cuando la patria argentina se desangraba en la guerra y los barcos de Inglaterra bombardeaban las Malvinas, cuando el dolor y la ruina el derrumbe presagiaba, y al ver que su patria estaba sumergida en el dolor, un errante trovador estas décimas cantaba. Hoy nuevamente el dolor, hermanao de la crueldad, envuelve la humanidad con el manto del horror. El extranjero invasor con salvajes ambiciones se vuelca con sus cañones sobre América Latina y se tiñen las Malvinas con sangre de dos naciones. Una de ellas es Inglaterra, que en 1830 en una lucha sangrienta se hizo dueña de estas tierras, y Argentina, que se aferra al no querer negociarla y decidido a enfrentarla, les ha colocado de frente un puñado de sus valientes tratando de recuperarla. Y aquella flota naval temeraria y asesina cargó sobre las Malvinas con instinto criminal. Comandaba un general muy temido de Inglaterra, que traía desde su tierra el pecho lleno de medallas, galardonas de batalla ganadas en varias guerras. Y fue un primero de mayo, día del trabajador, cuando el temible invasor se le vino como un rayo. De las islas sin desmayo de todas partes advierte, como si un grito de fuerte le señalase el camino, diciéndoles: argentino, a jugarse hasta la muerte. Y entre el tronar de cañón, de infantería y de marina, se ve la audacia argentina y a sus gentes de ambición. En la difícil misión de destruirle la flota, va a morir como un patriota o pasarlo a deshuello, evitando que sobre ello caiga el peso de la derrota. Y es tremendo imaginar cómo las fuerzas inglesas imponen su fortaleza tratando de desembarcar, mientras las aguas del mar se tiñen descoloradas. Van quedando en las patrias de helicópteros y aviones y grandes embarcaciones en los mares sepultadas. Y en el terrible fragor de aquella sangrienta guerra parece quedar la tierra paralizada de horror, quedando en el estupor de las trágicas jornadas esposas abandonadas, muchas novias sin su amor, y madre que con dolor lloraban desesperada, y muchos padres quedaron con el pensamiento fijo en aquellos pobres hijos que nunca más regresaron, que tenazmente lucharon frente del colonialismo y que, hinchado de heroísmo en su puesto de defensa, soportaron horas tensas de tremendo dramatismo. Pero hay algo que nos grita al contemplar tanta ruina, que el lugar de las Malvinas serán las islas malditas, quedando en ellas clarita con imborrable renglón la dramática lesión, donde un claro de evidencia las penosas experiencias escritas con los cañón. Y al terminarse la guerra se verán con desconcierto a centenares de muertos en los mares y en la tierra. Y Argentina e Inglaterra, si logran mirar atrás, se darán cuenta, quizás al pensar lo que han perdido, que mejor no hubiera sido que seguir viviendo en paz. Hoy, a causa de las Malvinas, como jamás en la vida, endeudada y sumergida está mi patria argentina. El poder de una heroína despiadada de Inglaterra, que arrojó sobre esta tierra, con escena dolorosa, una nación poderosa destruida por la guerra.
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Badeando el paso fundo con Gabinito y Espinosa, a eso en las medianoche.

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1: Son las 8 de la mañana, 3 minutos.
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0: Son las 8 de la mañana, 32 minutos.
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2: Son las 9 de la mañana, 3 minutos.
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2: Son las 9 de la mañana, 3 minutos.

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Es guerrera tu memoria, la Artigas proclama.

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historias guardan raíces queridas y los ojos llenos de agua contenida y un porqué gigante buscando familias y madres de tierra venciendo su herida.

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2: Son las 9 de la mañana, 32 minutos.
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0: Son las 10 de la mañana, un minuto.
1: La pasta base es una droga del poder. Quienes la introdujeron, la impulsaron para que vos la consumas, no la consuman. Vos, que tanto luchás contra el poder, no le des el gusto. Pensalo, zafá de la lata.

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Pero viajamos. ¿Cuál será nuestro velamen? ¿Cuál será nuestro luceo? Maravilla, maravilla. Mundo nuevo tan distante.

Vivíamos frente a la fábrica de tejidos, en el barrio de Las Casillas. La gente las pintaba de rosado, celeste, verde, amarillo. Y a cada hilera de casas la tapaba un enorme techo de zinc de una cuadra de largo que nos abrigaba a todos. En realidad parecíamos gitanos porque toda la manzana dormía bajo el mismo techo. Y qué lindo. Cuando la lluvia golpeaba y chorreaba por las chapas, nos daba escalofríos y nos arrullaba con rumores de lata toda la noche. Nunca vi un empedrado tan desparejo como el de la calle Rivera. Cuando pasaban los carros dando tumbos, saltábamos a los estribos, nos colgábamos de las barandas o nos prendíamos de las varas. Los repartidores frenaban la marcha atropellándose para no lastimarnos y en realidad no sabían qué hacer con nosotros porque siempre era lo mismo. Al principio nos querían convencer con palabras suavecitas de que nos apartáramos de las patas de los matungos, pero no había arreglo. Hasta que se calentaban y empezaban a gritar como locos, llamando, a ver dónde están los padres, esto llena pelotas. Recién ahí comenzábamos a retirarnos despacito, dando aquellos saltitos burlones en una pata, y en cuanto estábamos más o menos lejos de la bronca, les cantamos aquella canción que hacía calentar a todos. ¿Cómo era? Jamás nunca vi una calle en la que cantaran tan lindo la llanta de los carros, ni en la que se pregonara con tanta alegría la fruta, la verdura, el pescado, la leche en tarro y el pan caliente. El patio de la casa estaba techado de glicinas, madreselvas y santarritas. Era una fiesta de pájaros y de flores. Arrecostándose a las verjas, lagrimeaban las rosas, claveles, clavelinas y malbones. En tarritos de aceite, mi mamá acunaba pensamientos, violetas, geranios, gladiolos, azucenas y conejitos. El hibisco discreto y bonito ardía arrinconado. El jazminero doble, vacilante y deseoso como las adolescentes, esperaba hasta diciembre para abrir sus caritas. Y entonces sí, aquellas noches olían dulces hasta dentro de las cocinas. De la fábrica de enfrente apenas se percibía como la sombra de una mole, pero olores feos no se sentían, porque el tufo que largan los ácidos y la lana sucia se metía en las canaletas que los envolvían sus torrentitos y los tiraba arriba adentro, lejos allá, bien, bien lejos. En el barrio, el perfume hinchaba el aire. Los veranos traían unos cielos tan amarillos que quemaban las puntas de los plátanos y hacían reverberar el empedrado. A las 3 de la tarde, Peter el Negro, que tenía el alma blanca, o el León de Francia, cautivaban desde la radio los corazones de las muchachitas quinceañeras que bordaban en silencio, atentas al capítulo de la radionovela argentina que las iba transportando a un París de capa y espada, sin gurises sabandijas, sin guisos y sin pobrezas. Mientras tanto nosotros chapaleábamos agua en la bomba de la esquina, acosábamos al barquillero o rompíamos a patada una pelota de trapo en el campito de la vuelta. Al caer la tarde, se regaban las plantas y las veredas y el vecindario entero sacaba sus banquitos al fresco y amargueaba manso, como esperando el cansancio. Se arrimaba ella, la noche.

resplandores y sombras, desliza la quietud, abismo de poesías donde navega la cruz, fuente de sueños claros, mi noche, noche.

Mi padre siempre decía que cada casa es un mundo. Pero yo pienso que en un pueblo tan chico, el mundo es un poquito más grande. Cuando se moría algún vecino, el barrio entero se hundía en la tristeza. Todo era dramático y tenso. Teníamos miedo. Como la costumbre era ir a los velorios en familia, allí marchábamos nosotros con el corazón en la boca. Y para colmo, si el muerto era muy amigo, cosa que nunca pude entender cómo se puede ser amigo de un muerto, nos obligaban a plantarle un beso en aquellas frentes heladas y nuestros temores se mezclaban con el asco y terminaban en pesadillas que duraban no sé cuánto tiempo. Eran de terror los velorios y larguísimos. Durante todo el día y toda la noche iba arrimando la parentela desde los pueblos más lejanos y de la campaña. Gente vestida de negro que al pegarse el apretado abrazo de la llegada, entre pucheros y aquellos ronquidos reventándoles en la garganta, que afortunadamente nunca lograron detener llanto alguno porque eran mucho peor que cualquier lloro, sentenciaban gravemente sin fallar uno solo. ¿Qué le vamos a hacer? No somos nada. Al caer la tarde del segundo día, como a las 5, cuando las sombras se alargan sobre el dorado del balastro, la negra carroza encabezaba el cortejo que, arrastrando apenas los pies, murmuraba un rosario tristísimo e interminable a lo largo de nuestra calle, ahora sola, quieta y muda, con los boliches y los almacenes cerrados y con los postigos entornados como para no ver pasar la muerte. Esa muerte que se iba, pero dejando tras de sí una sensación de angustia aprendida en la parroquia. Los inviernos. Tiempo de maní caliente. Eran bien distintos a la época de los calorazos, pero también eran lindos. Vivíamos más en familia porque anochecía más temprano y porque los fríos húmedos y penetrantes vencían nuestras energías infantiles. Encerrados en la cocina, donde la leña entibiaba los relatos de mi padre, o en la pieza de comer, rodeando entre todos un ladrillo que blanqueaba sobre la llama roncadora del primus, preguntábamos el porqué de todas las cosas. Mi padre nos relataba pacientemente el mundo, rescatando cosas de su vida andariega o de su todavía latente picardía de canarito simple, que ya había echado raíces, sí, y se había acostumbrado al barullento, pero pacífico ambiente del pueblo obrero. Nació en la villa de Soriano, que creo que es el pueblo más antiguo de este país, Uruguay. Después vivieron un tiempo en Dolores, que también es Soriano. Y después, mis abuelos, cuando mi padre era un muchachito, ya compraron un campito al pie del Cerro de las Armas y se vinieron con toda la muchachada. Pero a él le duró poco porque a los 14 años se fue de las casas y empezó a ganarse la vida como pudo. De peoncito se fue haciendo bolsero, cosedor y maquinista en las trillas, esquilador, tractorista, zafra que había, zafra la que se le prendía. Jineteaba lindo, era alambrador de primera, siempre fue muy prolijo para todo. Pialaba, capaba, marcaba y desguampaba. Solito era capaz de perforar la tierra hasta encontrar el manantial del pozo. Después, cuando ya era casado y mis hermanos se criaban, tuvo horno de ladrillos, incansable en el pisadero, infatigable en la carretilla, según mi madre, un tigre cortando adobes, 5.000 por día sin barrero. Pero yo pienso que sus oficios más lindos fueron el de injertador y el de quesero.
Me contaba con frecuencia, porque yo se lo pedía, el cruce de los frutales, y mientras hablaba iba haciendo la pantomima en cualquier plantita del patio. En el tambo trabajé con él. Con mucho de su parte y un poquito de la mía, me fue metiendo en la maravilla de los animales y la lechería. Cada vaca tenía su nombre y su caricia. Les charlaba despacito, largo, con paciencia, y hasta los bichos más resabiados quedaban como adormecidos. Me acuerdo que en un invierno del 60, 60 y pico, la tortuga no podía parir sola. La pobrecita bufaba y se revolcaba en el fondo del galpón. Mi viejo decía, como pensando en voz alta, esta vaquita es muy estrecha o el mocito viene al revés. Bueno, la cosa se nos complicó y tuvimos que seguir de largo toda la noche. El paisano, cabortero viejo, llenó un balde con agua tibia, se enjabonó el brazo derecho hasta el hombro y metiendo mano en la primeriza empezó a dar vuelta y a sacarle la cría. La vaca, tumbada, con las manos atadas y las patas abiertas, tensas por las guascas que la sujetaban a un poste, se ahogaba desesperada. Yo, muchachón ya, temblaba de frío y de lástima, sosteniendo un farol a mecha. Por fin, como a las 4 de la madrugada, se acabó el asunto. La tortuga y Bambi, el ternero manchadito que había nacido, se hacían arrumacos entre las pajas del fondo. Mi viejo sudaba a mares mientras que yo no podía con los pies helados. Durante todo el tiempo que estuvo ayudando a la bicharraca, no paró de conversarle mimosamente: paciencia, mijita, ya va a salir el pichón, ayude un poquito, no afloje, fuerza, fuerza tortuguiña, no afloje, vamos, fuerza, fuerza, fuerza, carajo.

De tanto en tanto pasaban las majadas de ovejas para la feria y los troperos nos pedían posada por una noche. Pero al irse nos dejaban los corderitos recién nacidos porque no aguantan las caminatas. Por eso, en el patio de la lechería, entre pavos, patos y gallinas, casi siempre andaban dos o tres guachas sueltas que disfrutaban como locas metiendo las cabecitas por la puerta de la cocina, curioseándolo todo. Para mi viejo, la belleza se hacía sudando. Se gozaba el hombre mostrándome las manchas de colores que formaban los tomates, morrones y berenjenas en su quinta bien plantada y bien cuidada. Decía como sonseando que las flores de las zapalleras eran fogones que encendía la primavera para ir entibiando el campo. Higos, limones, duraznos, damascos, nísperos y naranjas, todo se balanceaba al sol madurando. Y cuando a la hora de la siesta partía alguna sandía jugosa y colorada, se le hacía agua a la boca y la alegría le llenaba la cara. Parecía un gurí. En el pueblo le decían el capinchero. Era famoso por su puntería con un Mauser de la Segunda Guerra, con el que mató 66 capinchos de 66 balazos. Lo dejé quietito, decía. Cuando yo todavía hablaba a media lengua, me llevaba para afuera con él y dormíamos al aire libre. En aquellas noches aprendí a mirar las estrellas y las constelaciones. En la hermosa aventura de mi niñez, aquel hombre que olía a trabajo me fue haciendo conocedor de esos mundos, unos tan arriba y otros tan cercanos y desconocidos. Me sacaba del pueblo que era un hervidero de botijas con los que jugaba el día entero entre plátanos, paraísos y eucaliptus, donde los gorriones inundaban las veredas, donde las golondrinas se amacaban en los cables de la luz, donde las tijeretas partían el aire con sus carcajadas, y me llevaba a que me enriqueciera la vidita entre los pescadores que espiaban por turno desde los médanos de la orilla, entre perros, gaviotas, correcostas y caraos, los coletazos relampagueantes del cardumen. Pero había algunas hazañas más violentas, más apasionantes, casi inalcanzables para los demás chiquilines del pueblo, que mi viejo sabía regalarme. El campo y el monte fueron un chispazo permanente de palpitaciones y conocimientos que hasta hoy llenan gran parte de mi vida y casi todo su recuerdo. En aquel fogonazo de sorpresas luchaban por sobrevivir las culebras, hurones, lagartos, zorros, ciervos y jabalíes, nutrias, comadrejas, lobitos de agua, gatos monteses, yaras y cruceras. Entre arroyos, pajonales, maizales y tierra arada, palpitaban la ferocidad y la inocencia de los animales silvestres. En el campo, las perdices y las martinetas chiflaban al vuelo y se perdían entre los espartillos. Los teros y las horneras armaban tremendo griterío alcahueteando en cuanto sentían el menor ruidito, mientras que la lechuza, silenciosa, impasible, nos clavaba la vista al paso desde un poste de alambrado. Arriba, en los eucaliptus, discutían las cotorras apabullando con su conventillo, y en los altos del monte, en la verde copa del monte, donde se confundían los arandices, la uña gato, el mataojo, el umburucuyá, los sauces, los nogales, los ceibos y el palo amarillo, flotaban las palomas, cardenales, doraditos, tordos, churrinches, calandrias, boyeros, sabiaces y ventebeos. Tejiendo los vapores del riacho, el martín pescador trabajaba de ida y vuelta, mientras que el siete colores coqueteaba en las ramitas de la orilla. Salir a cazar mulitas por las cuchillas en las noches de luna, o a buscar nidadas de avestruces por los bajos, era lo que más me entusiasmaba de aquellas camperiadas. Mi padre,
Conmigo de colita se arrastraba kilómetros bajo el monte sucio, tanteando las botitas frescas, mirando las pisadas o venteando los revolcaderos. Nunca lo vi errar un tiro. De noche, alumbrado por un faro de moto, a pleno sol, en el silencio de la espesura o apuntando a las cabecitas movedizas de los que iban nadando hacia la otra barranca, todo era lo mismo. Nunca regaló una bala. El tiempo pasó. Yo crecí y me alejé de él, llevado por otras aventuras que no podíamos compartir. Un día cantó Flor y se fue al mazo, sin que hayamos podido pegarnos un abrazo bien, bien, bien, pero bien fuerte, como hubiéramos querido. Qué lástima, qué lástima.

0: Son las 10 de la mañana, 52 minutos.
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0: Bueno, muchas gracias a todos por estar esta noche, por permitirnos a nosotros también cumplir este sueño de cantar las cosas de Gardel, y a través de todos nuestros corazones y de sus canciones hacerlo vivo. Y bueno, como decimos nosotros cada noche, si ustedes se van de aquí, del ánimo, del espíritu, del corazón, un poquito mejor que cuando llegaron, para nosotros es tarea cumplida. Así que un fuerte abrazo y muchas gracias por regalarnos esta noche.
1: Son las 11 de la mañana, 2 minutos.
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1: Son las 11 de la mañana, 2 minutos.

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2: Son las 11 de la mañana, 32 minutos.

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5: Es mediodía en todo el país.
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5: Doce horas, un minuto.

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3: 12 horas, 33 minutos.
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1: Son las 13 horas.
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